0: terminar este invernal y prepararnos para lo que es el verano, con muchos pilotos y, bueno, mucho público como le gusta tanto el Speedway.
1: Carlos Casares, ¿cuántas fechas tiene programada?
0: Y si estamos ahí, queríamos dos más y después, bueno, ver las del verano, que es la que tanto esperamos. Así que estamos esperando si podríamos hacer todo el invierno para que, siempre digo yo, para que los chicos puedan girar y ponerse a ritmo para cuando lleguen los extranjeros, que ellos lo usan mucho, vienen en el verano, que lo usan de práctica, pero ellos están corriendo todo el año, ¿viste, Farah?
1: Claro. Bueno, ahora te paso a la parte de tu equipo, de lo que es el Campeonato de Velocidad 2026. Se viene San Cayetano y sabemos que cómo vienen los preparativos para la moto de Tommy.
0: Bueno, la verdad que una expectativa enorme. Tuve el sábado, estuve en el taller de Cachorro retirando la moto, que le hizo un service, una reparación general, revisación más que nada, para poder estar en San Cayetano. Este jueves hace un track day Roque Pérez, así que vamos a estar tratando de girar un rato con Tomasito. Porque nos bajamos en Olavarría y no nos subimos más a la moto, ¿viste?
1: Claro.
0: Así que vamos a ir el jueves a dar unos giros para que se ablande un poco. Y bueno, esperar, muy lindo San Cayetano, no lo conocemos, porque justo el año pasado yo tenía a Tommy lesionado, así que no pudimos estar girando.
1: Es un motódromo, te diría, ¿eh?
0: Dicen que es muy, muy lindo, es muy técnico. Así que mucha expectativa, ¿viste? Estamos ahí, hay cuatro o cinco chicos que andan muy bien y después los otros que se están acercando carrera a carrera, que le van agarrando la mano y están andando muy fuerte.
1: Bueno, Corbacho, te mando un gran abrazo. Gracias por estos minutos en Motonoticias y nos estaremos reencontrando dentro de muy poquito en San Cayetano, donde vamos a vivir seguramente un viernes, sábado y domingo a todo motociclismo.
0: Dale, Fara, desde ya muchas gracias por llamarme en esto que nos gusta tanto, que son los fierros, las competencias, lo que es Speedway, lo que es Superbike, todo eso. Bueno, esperando, déjame agradecerle a toda la gente que nos ayuda, a Cachorro, a toda la gente que nos da una mano con la moto, y bueno, a toda tu audiencia, y esperemos que San Cayetano dé el lindo tiempo y nos podamos encontrar todos y disfrutar.
1: Héctor, fuerte abrazo para vos y para toda la gente que te acompaña a cada circuito.
0: Dale, abrazo para todos.
1: Héctor Omar Ríos, el organizador del Speedway y también de su equipo en la categoría Moto3 del Campeonato de Velocidad 2026. Y ya lo tenemos a Lucas Molina. Vamos a una tanda, vamos a la tanda comercial y enseguida regresamos con más Motonoticias.
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0: Con Moto Noticias y regresamos con todo el mundo del motociclismo. Y bueno, ya empezamos a vivir lo que va a ser la carrera de San Cayetano, ¿eh? La próxima fecha del Campeonato de Velocidad 2026 para las diferentes categorías: la categoría Moto 3, la categoría 700, la categoría 600 y 1000, y también la categoría Vedette, ¿no? La categoría 300 centímetros cúbicos, que a lo largo de todo el año está brindando espectáculos realmente espectaculares. Con el último triunfo de Eric Ferrer, y donde seguramente ya en San Cayetano vamos a vivir nuevamente competencias muy reñidas, como las que venimos teniendo a lo largo de todo el año, ¿no? También vamos a tener invitaciones para el futuro. En la categoría Moto 3, en la próxima fecha de San Nicolás, ya se está trabajando con la gente de la Federación Bonaerense y también con la gente de Uruguay, más precisamente con el Centro Uruguayo de Motociclismo, para invitar a la categoría 250 Vogue RR para que estén presentes, una moto que tiene prácticamente las mismas prestaciones que la Twister, que es la categoría, es la moto de más cantidad que hay en la categoría Moto 3. Y bueno, de esa manera, no solamente incrementar el parque, sino también darle más tinte internacional, ¿no? Que vengan los chicos de Uruguay, pilotos uruguayos, a confrontarse con los pilotos argentinos y de ahí ver, evaluar si la moto es competitiva en la misma medida que lo hace la Honda Twister en sus dos versiones, no tanto el Twister modelo viejo como el Twister modelo nuevo. Así que se va a trabajar en conjunto con la Federación, con la gente de Uruguay, para a ver si se puede hacer este intercambio y que en un futuro también pilotos argentinos puedan ir a correr a la República Oriental del Uruguay en el campeonato uruguayo que está tratando de resurgir, donde hemos ya tenido la palabra de diferentes dirigentes y vemos que hay ganas de que el motociclismo uruguayo vuelva a ser el motociclismo que fue, ¿eh? Donde hemos vivido grandes carreras en la República Oriental del Uruguay, tanto en el Pinar como en el circuito del Museo, en el Parque Rodó. Bueno, infinidades de circuitos que hemos pisado y que los argentinos la hemos pasado tan bien, donde había carrera con mucho nivel y muy bien organizada, como la hacía en Uruguay. Y ya lo tenemos a Alito Mulet en línea. ¿Cómo te va, Alito? Muy buenas noches.
1: ¿Qué tal, Fara? ¿Cómo te va? Buenas noches. Saludos a todos.
0: Bueno, saludo para tu nieta, que sabemos que cumple años.
1: Sí. Cumple 25 hoy. Bueno, estamos acá trabajando un poco. Bueno. Entendiendo, ayudando.
0: Ale seguramente tuvo que cocinar.
1: Sí, un poco.
0: Bueno, Lito, se viene San Cayetano el 7, sí. 8 y 9 de agosto.
1: Tal cual, sí. La segunda etapa del campeonato, la quinta carrera. Y bueno, ya trabajando para eso, a full.
0: Bueno, contame qué balance haces de la primera parte del campeonato. Hablo televisivamente, hablo también de las categorías, hablo un poco también de la organización. ¿Qué balance haces de esta parte del año? Primera parte del año.
1: Bueno, el balance es bueno, pese a la situación económica, que es muy difícil. Fue muy bueno todo lo que se hizo hasta ahora, todo con un gran equipo de prensa, de televisión, todos los que ayudan. Consideremos que hay cerca de 40 personas trabajando con esto. Así que, bueno, no es fácil, pero se logró a través de los años tener un orden y tener un objetivo, y se están cumpliendo, que tengan difusión los pilotos, la categoría y todo lo que implica un campeonato de este nivel, ¿no? Que es lo que estamos haciendo.
0: hablaste de

0: Orden, y eso es muy importante porque se hizo un calendario y se está respetando a rajatabla.
1: Mira, el calendario nosotros arrancamos con esta categoría hace exactamente 24 años, va a ser 25 el año que viene, donde arrancamos en la ciudad de Dolores en el 2002. Después del cuarto, quinto año de nosotros arrancar los campeonatos, en diciembre siempre hicimos el pit tour o el cronograma de carreras que iban a hacer durante el año. Se cumplían o no, a veces por el clima o por lo que pudiera ocurrir, ¿no? Y ya hace ahora 4 años o 3 años con este nuevo formato, ya hace 2 años también que hemos hecho contrato con Acelerando, con la televisión, con América Sport. Entonces nos ponemos a trabajar en diciembre con los campeonatos y bueno, eso es lo que resulta, porque América Sport tiene unos días determinados para darnos la difusión y la empresa acelerando también, y los autódromos lo mismo, porque acá en la provincia de Buenos Aires hay mucho trabajo con el automovilismo también, y bueno, eso hacemos en diciembre y es los campeonatos que programamos.
0: Aparte
1: Así que bueno, seguimos para adelante.
0: este año ha sido un año atípico, ¿no? En cuanto a autódromos, recién hablabas de Buenos Aires. Y el cierre, que aprovechamos a decir mañana, Motonoticias va a estar en el Oscar y Juan Gálvez, donde nos van a seguir mostrando las obras que se están haciendo para lo que va a ser la venida del MotoGP en el 2027, y seguramente en algún momento pensando también en que pueda venir la Fórmula 1. Y creo que el cierre del
1: Seguro.
0: autódromo perjudicó en gran medida. A no tener muchas categorías de automovilismo, tuvieron que
1: Bueno,
0: volcarse
1: se
0: a
1: volcaron a la
0: diferentes.
1: provincia de Buenos Aires, entonces
0: Claro.
1: no podemos fallar con la fecha, ¿no? Entonces
0: Claro.
1: tenemos determinada fecha y la hacemos o la perdemos. Entonces, bueno, seguimos nuestro campeonato. Lo que hicimos al principio de año, al final de año, fue elegir los escenarios, contratar los escenarios y poner las fechas a confirmar los escenarios, pero las fechas respetando lo que nos dio la televisión, ¿no?
0: Por supuesto.
1: Y pongo a confirmar porque a veces había que tener problemas con el automovilismo. Si cambian la fecha por el clima o por lo que sea, teníamos siempre alternativas, pero las fechas eran las que tenemos que respetar.
0: Lito,
1: Pero bueno.
0: también yo recién hacía el comentario que justamente vamos a tener uno de los pilotos, Gastón Fripp, piloto de la categoría Bogue 250 RR,
1: Sí.
0: que va a haber una invitación para la próxima carrera
1: Sí,
0: después
1: claro.
0: de San Cayetano, para que puedan
1: Sí.
0: venir a bueno, competir junto con la categoría Moto3, que tienen bastante parecido las prestaciones, porque tiene
1: Sí.
0: 28,8 caballos de fuerza al cigüeñal, así que calculamos que a la rueda debe tener entre 24 y 25 caballos, que seguramente eso se va a comprobar cuando lleguen a San Nicolás y puedan banquearse la moto, ¿no?
1: Sí, de todos modos la invitación ya fue cursada hoy. De todos modos, bueno, van a correr, no van a competir por los puntos, van a ser invitados, van a tener su premio, depende de la cantidad de motos que vengan de la categoría, su premio, su podio, pero bueno, no correrán por el campeonato de Moto3, ¿no? Obviamente por el reglamento y por todas otras cosas. Pero
0: Y
1: bueno, es un gusto invitarlos y que puedan venir a participar.
0: en caso de que esto sea positivo, que digamos las motos sean pareja, ¿se puede pensar en el año que viene que estén corriendo en
1: Sí,
0: conjunto con la categoría Moto3? Sí, por supuesto,
1: por
0: están todos de
1: supuesto. Hay que
0: acuerdo,
1: verla,
0: ¿no?
1: hay que ver bien el reglamento, hay que ver bien para no hacer macanas, porque hace muchos años que venimos trabajando en esta categoría y no queremos que se disperse o que tenga problemas técnicos, ¿no?
0: Por
1: La idea
0: supuesto.
1: es que sean, pero hay que evaluarlo, como decías vos recién, hay que evaluarlo y ver. Esta es la realidad.
0: Te paso a las diferentes actividades que tiene la Federación Bonaerense a lo largo de todos los fines de semana.
1: Sí. Contame, ¿me querés preguntar o que te diga?
0: No, no, que me digas vos, en qué
1: Bueno,
0: categoría
1: no, tenemos,
0: se está
1: bueno, tenemos
0: trabajando.
1: nuestro campeonato provincial de motocross, la Arena Series, que es un campeonato importante, campeonato especial de enduro, Speedway, que es el Speedway 500, el campeonato de cuatriciclos, diversas categorías de picadas, de todos, varios, hay 4 o 5 campeonatos de picadas. Y bueno, hay eventos especiales también, la velocidad, velocidad en tierra. El trabajo es muy grande y trabajamos en conjunto con las instituciones y y la cantidad de gente que va a fiscalizar, comisarios deportivos, comisarios técnicos. Y bueno, el trabajo es grande en la federación y bueno, seguimos con todo ese tema a lo largo de la provincia, ¿no? Y haciendo y trabajando en beneficio de la actividad.
0: Recién hablaba con Héctor Omar Ríos, más conocido como
1: Ajá.
0: Corbacho, y
1: Sí,
0: hablábamos
1: sí.
0: de la actividad del Speedway, ¿no? Y bueno, que estaba en
1: Sí.
0: receso. Yo le
1: Sí.
0: preguntaba recién si ya había un calendario, había un precalendario de lo que va a ser la temporada de Speedway y cuándo comenzaría.
1: Bueno, mirá, la categoría de Speedway ya comenzó, tuvo 2 fechas, después con el tema de que tenemos unos chicos en las clasificatorias del Mundial. Se paró y luego se complicó con el mundial de fútbol y el frío y todo esto que venimos sufriendo y se reanuda para hacer 5 carreras a partir del 3 de septiembre. Perdón, a partir del 3 de, no, 13 de septiembre arranca hasta el 10 de noviembre. Ahí vamos a hacer 5 carreras. Y la realidad es que, bueno, lo hacen los clubes, ¿no? Desde Casares, Veró, Bolívar, Colonia Barón, Bahía Blanca.
0: Ya están asignados todos los circuitos.
1: Ayer hicimos una reunión de clubes y, bueno, ya hoy estuvimos definiendo las fechas y mañana tenemos otra reunión por Zoom y, bueno, ya se van a notificar a todos los pilotos y ya se va a empezar a promocionar las fechas que tenemos previstas.
0: Volviendo a la actividad del motociclismo de velocidad, ¿cómo están las cosas con la categoría 700? ¿Hay
1: Bien.
0: algún tema, digamos, a destacar? ¿Se va a hacer algún cambio?
1: No, el tema
0: ¿Se
1: de
0: va a seguir
1: destacar
0: todo
1: que
0: igual?
1: lo único que autorizamos es el tema de los escapes, que son escapes de fabricación nacional, libre, que trabajen en el escape. Y después nada más, y bueno, pensamos que va a haber un par de pilotos más en esta fecha nueva.
0: Eso
1: Pensamos mínimo 2 pilotos nuevos va a haber.
0: ha traído un poco de confusión con el tema de los caballos. ¿Cómo sigue la categoría 700? ¿Es 95 el tope?
1: No,
0: ¿El
1: no es
0: tope?
1: 95 caballos, se está trabajando, el otro día se banquearon todas las motos. Y con el trabajo en los escapes se llegó a 97 caballos, 96.8, 96.5 y se está trabajando con eso, pero bueno, te controlas de que estén los trabajos porque es una moto nueva, se están trabajando en diversas cosas. Digamos que la empresa Beta con sus técnicos, con Diego Nacarato, tuvieron digamos, aggiornando las ECU, o no sé cómo llamarle,
0: Sí, la parte electrónica.
1: La parte electrónica, como la Euro 4, y que es la que andaba mejor, es la moto anterior, y bueno, todas tomaron un par de caballos más y están todas parejas. Eso fue lo que se logró, ¿no?
0: Ah.
1: Y bueno, y tenemos el banco y se va controlando carrera a carrera todo esto.
0: Por supuesto, por supuesto.
1: Hoy no tenemos definido porque, bueno, estamos trabajando y bueno, y se ve el resultado de la pista. Vamos a tener 2 pilotos más para la próxima carrera. Y algunos van a ser de notorio sorpresa, ¿no? Para unos cuantos pilotos. Así que todavía no lo podemos decir, pero sí lo podemos anunciar la semana que viene con toda seguridad.
0: Seguramente Moto Noticia entonces ya a partir del martes próximo va a estar anunciando quiénes son esos nuevos pilotos.
1: Sí, seguramente, sí. Sí.
0: Bueno,
1: Con toda
0: listo.
1: seguridad. Les va a
0: Ya
1: gustar, ¿eh? Les va a gustar.
0: seguramente, seguramente. Esta categoría, yo dije particularmente que antes de fin de año íbamos a tener más de 15 motos en grilla de partida. Ojalá
1: Bueno,
0: se pueda dar
1: si
0: eso,
1: vienen
0: ¿no?
1: estas dos motos, vamos a tener 12, así que ya estábamos próximos. Y es un éxito porque la realidad que no es fácil hacer una categoría de este nivel. Pero la moto se presta, es una categoría, es una moto, una marca con grandes beneficios, con los precios, con las aptitudes, con los repuestos, la atención, la buena atención de la fábrica, la terminal. Entonces, la verdad que además se están vendiendo estas motos en todo el país. Digamos que es un poco el producto de lo que hicimos también nosotros con la categoría, ¿no? Y está muy bueno. Eso es lo que nosotros pretendíamos.
0: Por supuesto. ¿En algún momento se pensó hacer una carrera de larga duración con estas nuevas motos de la categoría
1: No, no, no,
0: 700?
1: no, no, no hemos hablado de eso por ahora, ya está programado así y seguramente para el año que viene, por ahí se podrá hacer algo. Pero este
0: Perfecto.
1: año todavía no, porque hay que llenar en el autódromo adecuado para eso, ¿no? Obviamente.
0: Por
1: Pero
0: supuesto.
1: está buena la idea, muchos la dijeron, vos mismo la has expresado y está muy bueno, pero bueno, hay que seguir trabajando con la categoría y hacerla crecer un poco más y después sí, hacer una buena carrera de Endurance, estaría bueno.
0: Lito, gracias por estar en Motonoticias. Por supuesto, vamos a estar informando de todo lo que se haga de aquí a la próxima carrera en San Cayetano y, por supuesto, ir viviendo a lo largo del año este excelente campeonato 2026.
1: Bueno, Farah, muchas gracias por la difusión, por todo lo que están haciendo, por la prensa. Saludos a Susi. Al otro chico que no me recuerdo el nombre.
0: A Susi la tenemos en Nueva York. Ya
1: Ah,
0: salió,
1: mira, bueno, muy bien,
0: se fue a tomar
1: felicitaciones, que pasé nomás.
0: una semana y bueno, hoy
1: Bueno,
0: a primera
1: pero es
0: hora.
1: muy bueno el trabajo que hacen, así que felicitaciones por eso, agradecimiento por la categoría y el motociclismo en general. Así que nos estamos viendo pronto. Y bueno, no dejen de seguir con esto, que haciendo esfuerzo por el motociclismo, que es lo que necesitamos.
0: Por supuesto, te mando un fuerte abrazo.
1: Bueno, muchas gracias, saludos a todos. Abrazo y abrazo a todos los pilotos, mecánicos y a todo el grupo del motociclismo de velocidad. Abrazo.
0: Ahí pasaba Cristóbal Lito Mulet, el presidente de la Federación Bonaerense de Motociclismo, dando testimonio de todo lo que se está realizando con vista a San Cayetano. Y ya lo tenemos a Lucas Molina, ¿no? A Gastón Fripp, ¿cómo te va, Gastón? Muy buenas noches.
2: Hola, hola, hola, ¿se escucha?
0: Sí, estamos con Gastón Fripp, piloto de la República Oriental del Uruguay y más precisamente de la categoría Bogue 250 RR. ¿Cómo estás?
2: Bien, bien, ¿cómo estamos?
0: No, no te vemos, no te vemos. Te escuchamos,
2: Bueno,
0: pero no te vemos. Ahora sí.
2: ¿cómo estamos? ¿Todo bien?
0: Todo bien. ¿Cómo estás, Gastón? ¿Bien?
2: Bien, bien, bien,
0: ¿Estás
2: me alegro.
0: con la camiseta de Peñarol?
2: La de Peñarol.
0: Muy bien, muy bien. Digamos que es el Boca de Uruguay, ¿no?
2: Se podría decir, se podría decir.
0: Y Nacional el River de Uruguay.
2: Sí, por los colores.
0: Por los colores.
2: Claro.
0: Gastón, contame un poquito. Sé que el fin de semana estuvo complicado, no se terminó el evento, el tiempo jugó una mala pasada, no se pudo terminar, pero igual estuvieron viernes y sábado de actividad, parte el domingo y ya pensando seguramente en la próxima carrera.
2: Sí. Bueno, como decís vos, el domingo fue complicado por el mal tiempo. El sábado, por suerte, se pudo realizar todo el día. Hizo un día lindo, soleado. Hicimos toda la mañana de entrenamiento y clasificación. Y al mediodía hicimos el sprint. Una carrera corta de 6 vueltas que hacemos como en toda la fecha del campeonato. Y el domingo hacemos la carrera larga que se nos suspendió. ¿Qué hicimos? El domingo hicimos que corran los ciclomotores, que son las motos 50, para concretar el 50% de la fecha. Así sumaban los puntos a todas las categorías.
0: Correcto, correcto.
2: Claro.
0: Bueno,
2: Y bueno.
0: contame un poco las prestaciones de esta Bogue 250 RR.
2: Dale, es una categoría estándar que se armó para este año y está bastante buena. Nosotros nos sumamos para dar más emoción, que haya más pilotos. Somos Mirá, hay más de 6 motos compradas y estamos largando 5 por fecha ahora.
0: Ajá.
2: Nada, es una categoría linda, son las motos muy similares. Está bueno, está bastante pareja.
0: No sé si vos tuviste oportunidad de andar en un mismo circuito con una Honda Twister 250. Más o menos cómo es las prestaciones con esa moto entre una y otra.
2: Bueno, yo tuve la oportunidad de tener una Honda Twister que la compré ahí en Argentina, una que largaba.
0: Ajá.
2: Y son bastante diferentes las motos, son bastante diferentes. Creo que el reglamento ahí en Argentina, el de acá, son bastante, bastante concretos. Creo que la Twister está más liberada que la categoría de acá y anda un poco más.
0: Anda más la moto que la 250 RR de ustedes.
2: Sí.
0: Porque la ficha técnica dice 28,8 caballos de fuerza al cigüeñal.
2: Sí.
0: Supongo que a la rueda, bueno, ustedes no llevan banco de prueba, sí lo tenemos acá en Argentina,
2: Mira.
0: estaría alrededor de los 24, 25 caballos, supongo.
2: Sí, bueno, capaz el reglamento puede ser que cambie, ¿viste? Está bastante limitada la moto, eso sí. Y son motos que las dan 0 kilómetros.
0: Pero probablemente la moto que es un poco más pesada que el Twister, ¿en
2: Y
0: qué
2: pues
0: notás la diferencia?
2: yo le noto más, capaz un poco más de torque a la bogué, pero en velocidad final se lo come la Twister. Es lo
0: Ajá.
2: que, no sé si otro piloto ha probado también, pero
0: Mirá, nosotros tuvimos oportunidad de hablar con Roberto del Centro Uruguayo de Motociclismo, estuvimos entablando, él tiene una moto. Y la idea era, que ya lo estamos haciendo, cursarle una invitación a ustedes,
2: mira.
0: a los uruguayos, para que estén en la próxima carrera, luego de San Cayetano, viene San Nicolás.
2: Ah,
0: Y es
2: estaría.
0: un lugar, mucho más cercano para ustedes, sería
2: Sí.
0: medio un centro estratégico para poder evaluar la moto de ustedes junto a la de nuestra categoría, nosotros con el banco de prueba, ver qué diferencia hay, sobre todo en el torque, en la potencia final, bueno, evaluar un poco una y otra moto para ver si es potable en un futuro seguir ensamblando Argentina con Uruguay, nosotros con la Twister y ustedes con esta Bogue 250 RR.
2: Estaría buenísimo, estaría buenísimo. San Nicolás tiene muy buen circuito. Yo fui con una KTM 200.
0: Ajá.
2: Fui a una categoría que era más o menos entreverada de moto, era como amateur,
0: Claro.
2: ¿viste? Y me probé contra las Twister. Fui con un KTM 200, ¿viste? No, no, ni le llega. Pero bastante bien van las Twister, sí. Me gusta bastante el circuito, muy largo, ¿eh? Tiene una recta muy grande.
0: Muy grande. Mirá, la idea ya está saliendo las invitaciones. Yo te la vamos a cursar para que ya puedas tenerla para ir trabajando con tiempo. Y la idea es que en la próxima competencia del Campeonato de Velocidad 2026, ustedes con esta Bogue 250 RR pueden estar presentes y así evaluar las distintas alternativas de la moto con respecto a la categoría nuestra.
2: Y va a estar muy bueno, va a estar muy bueno. Allá en Argentina hay muchos pilotos ahí. Yo lo sigo todas las carreras, siempre miro los streams, todas las fechas. Me encanta. Muy buenos pilotos ahí.
0: Bueno, Gastón, vos vas a ser parte de eso, si Dios quiere, en
2: Sí.
0: San Nicolás, así
2: Sí.
0: que ya te dejamos la inquietud. Y seguramente vamos a estar dialogando en un futuro y pensando en que puedan correr ustedes en la República Argentina.
2: Estaría buenísimo, estaría buenísimo. Bueno, si Dios quiere, vamos a ir entonces. Ojalá que sí, ojalá que se dé eso.
0: Gastón, te mandamos un fuerte abrazo. Gracias por la gentileza de estar en Moto Noticias y por
2: Ustedes.
0: supuesto, nuevamente en algún momento vamos a estar dialogando contigo.
2: Dale, dale. Bueno, muchas gracias a ustedes por la invitación. Un saludo.
0: Gastón Fripp, piloto de la categoría Bogue 250 RR. que corren el campeonato uruguayo y prácticamente estaría con un pie a partir de San Nicolás, pisando suelo argentino para correr en la categoría Moto3. Y tenemos ya más pilotos, seguramente vamos a estar dialogando con pilotos del campeonato argentino de velocidad y pilotos también del campeonato de velocidad 2026, que ya se estarán preparando para la carrera de San. Y ya lo tenemos a Juan el Tortugo Bajerer. ¿Cómo te va, Tortugo? Muy buenas noches.
3: Hola, Fara, buenas noches.
0: Bueno, ¿cómo estás vos? Nosotros no te estamos viendo.
3: Estoy intentando conectarme.
0: A ver, escuchando te escuchamos perfecto. Sí. Pero no te podemos ver todavía.
3: Ahí está.
0: Bueno, ¿cómo se está preparando el equipo bahiense?
3: Bien, bien, nos estamos preparando. Tuvimos problemas para llegar a Olavarría, por eso no pudimos estar presentes. Llegamos muy justo con la moto, con el tema de la caja de cambio. Entonces no valía la pena ir sin haber probado. Recién al otro fin de semana, después de Olavarría, pudimos probar acá en Bahía, en el circuito, me permitieron probar. Dimos un par de vueltas y bueno, lo que es la parte mecánica quedó bien. Obviamente tendría que probar una vez más, pero aparentemente está todo en condiciones. Obviamente que a San Cayetano vamos.
0: ¿Cuántos pilotos de Bahiense van a estar presentes en San Cayetano?
3: Mirá, por lo que tengo entendido, no he hablado con los chicos todavía. La idea mía es ir. Hernán Buesa sé que va. Y después habría que ver tanto Rodríguez como Catrilaf, a ver si pueden unirse. Y bueno, es cuestión de ponerse de acuerdo. Hay que ver cómo está cada uno como para ir en la parte deportiva y económica, ¿no? Obviamente.
0: Bueno, tuviste un año complicado, muchas roturas este año, ¿no?
3: La verdad que sí. Temas de caja, ¿eh? Temas de caja. Después el motor, la verdad que es muy fiel y anda muy bien, es un violín, pero estuve complicado, muy complicado con la caja. Calculá que cambiamos 2/3 cajas.
0: ¿Y se pudo encontrar el problema?
3: Creemos que sí. Aparentemente era que estaba gastado el devanador, pero todo esto fue una conclusión de romper varias veces el selector, de romper varias veces horquillas, clanes de la quinta, medio como que tuvimos que ir aprendiendo a la fuerza, porque yo no sabía de esto, pero bueno, con todo esto que nos pasó, ya de hecho aprendimos a bajar y a volver a subir el motor, y a desarmarlo y a armarlo.
0: Ya lo bajás en tiempo récord.
3: Claro. Pero bueno, qué sé yo, nada, esto es parte del juego, esto es un deporte hermoso, el cual siempre soñé estar, y se me dio de grande, y nada, no me quejo, simplemente hago los esfuerzos que sean necesarios para poder
0: estar presente.
3: Para poder estar presente.
0: ¿San Cayetano lo conoces?
3: San Cayetano lo conozco, ya estuvimos 2 veces en San Cayetano, un circuito hermoso, no es grande o no es de los más largos, pero...
0: Un circuito que tenés que usar mucho la caja, ¿no?
3: Tenés que usar mucho la caja, pero te vuelvo a repetir, para mí es uno de los más lindos que tenemos en la provincia.
0: Sí, sin ninguna duda que es una belleza. No me quiero imaginar ese autódromo con 600 metros más.
3: Olvídate. Tenían la idea, o tienen la idea, lo que pasa que hay un tema ahí de tierras y demás, pero hay una idea que... Pero vuelvo a repetir, no me molesta para nada, de hecho, me encanta, es un circuito muy lindo. Obviamente que para las motos grandes no podés desarrollar toda la velocidad o toda la potencia, pero bueno, tiene un poco de todo.
0: Uno a veces dice porque no disfruta quizás de la velocidad final, pero sí disfruta de lo que es doblar constantemente, ¿no? Ese circuito.
3: Seguramente, por eso digo, es muy técnico y tiene un poco de todo, porque tiene una recta que obviamente no es larga, pero es una recta al fin. Tiene un curvón porque la curva 1 entra fuerte. Y después tiene la parte trabada que tiene tanto curvas a la izquierda como a la derecha. Pero más allá de eso, es todo lo que presenta el autódromo, cómo lo presentan, cómo lo mantienen. Cada vez que vamos, hay alguna mejora, hay algo nuevo. ¿Cómo te atienden aparte? ¿Qué sé yo? Nada. Yo la verdad que me encantó desde el primer día que lo conocí.
0: Contame, ¿hay algún trabajo que están haciendo en Bahía Blanca con el circuito que para empezar a dejarlo como realmente estaba Bahía Blanca?
3: Sí, obviamente se trabaja constantemente. Yo no estoy en el autódromo, pero sí, sí sé que sí, porque tengo contacto. Están trabajando. Después del temporal quedó dañado y bueno, nada, se está trabajando, se va mejorando, mes a mes se intenta mejorar, pero ya de por sí el circuito es muy bueno. Lo que es el circuito nuestro, el asfalto y demás, es muy bueno.
0: Sí, de eso no hay duda. Creo que lo periférico es lo que más quedó afectado después
3: Claro.
0: de
3: Claro.
0: ese terrible temporal que azotó Bahía Blanca y bueno, que dejó muchas secuelas, ¿no? Y
3: Seguro, seguro.
0: secuelas en todo aspecto, hasta también, por supuesto, en la parte económica, ¿no?
3: Claro, tal cual.
0: Y
3: Y
0: creo
3: no
0: que
3: es fácil,
0: Bahía.
3: vos lo sabés mejor que nadie, que no es fácil mantener un autódromo. Es muy fácil hablar desde afuera y es muy difícil si estás adentro. Y después de que tuvo mucho conflicto, el autódromo durante mucho tiempo tuvo mucho conflicto, entonces también eso hace de que vaya quedando postergado o que las cosas vayan quedando obsoletas. Entonces después recuperarlo, cuando lo agarra una persona, cuando lo agarra otra, una comisión o otra, siempre está el tema de volver a levantarlo y demás. Pero bueno, se viene haciendo un trabajo parejo ya hace 1/2 años.
0: Vienen ya trabajando con todos los chicos del equipo, pensando en ir con esa carpa con toda la gente de Bahía Blanca, ¿no? Con varias motos.
3: Esperemos,
0: ¿Los hermanos
3: esperemos.
0: Chisú van a estar presentes también?
3: Mira, no he hablado con ellos, también tengo que hablar con ellos, a ver si van a poder ir y sumarse. A ver, hay un tema que vi desde que arrancó el programa que te estoy viendo y todos plantean lo mismo y yo te puedo plantear lo mismo y ya resulta aburrido, pero es el tema económico.
0: Claro.
3: Por eso dije que yo lo practico y hago todos los esfuerzos que están a mi alcance y más también para poderlo hacer, pero es un deporte hermoso, para mí es el más lindo del mundo, pero es caro, es caro. No, no es fácil
0: Sí, como yo
3: de vivir.
0: digo, acá no somos 22 que jugamos con una pelota.
3: Claro,
0: Acá
3: claro,
0: uno
3: claro.
0: tiene que tener su moto individual, gastar goma, gastar
3: A ver,
0: combustible, gastar y que
3: tengo
0: no
3: cubierta.
0: pase nada, ¿no?
3: Eso te iba a decir, y sin contar de que te pasé algo. Yo este año estuve muy complicado, parte del año pasado y este año complicado con la caja, y anteriormente por intentar ir más fuerte, tuve varias caídas y bueno, y todo eso es plata. Es mucho trabajo, porque es mucho trabajo en la semana, mucho trabajo fuera de hora, porque volvemos a lo mismo, no lo hacemos de una manera profesional, sino de una manera muy amateur. Y es mucho el esfuerzo. En este caso, que yo te contaba que bajamos, que subimos el motor, que lo desarmamos, es mis sobrinos que me dan una mano, que les encanta esto y algo entienden. Y Federico García, un amigo, que es el que después de cerrar la tornería viene o que le lleva un engranaje y me lo acomoda. O que, a ver, molestás a mucha gente o hay mucha gente en el medio para poder disfrutar uno, porque básicamente el que se sube a la moto es uno.
0: Por supuesto. Yo lo que rescato, Tortugo, que desde un principio te jugaste en la categoría con los pro, ¿eh? Y
3: Sí,
0: siempre fuiste a buscar los más rápidos. Y
3: a ver.
0: eso es muy importante.
3: A ver, si no voy en busca de eso, no tiene mucho sentido. Yo sé que la moto no está acorde de las otras y que mis condiciones, por empezar, en realidad primero, mis condiciones no son las de los chicos de punta. pero es la manera que yo encuentro de medirme. ¿Entendés? Y no hay que quejarse. La bandera, el semáforo se apaga para todo y la bandera cuadro tenés que pasarla. ¿Entendés? Y en el medio pueden pasar un montón de cosas.
0: Por supuesto, por supuesto. Bueno, Tortugo, te mando un fuerte abrazo. Gracias por estar en Motonoticias
3: No,
0: y
3: gracias a ustedes por llamarme, por tenerme en cuenta, porque siempre me nombran. Y bueno, nada, estaremos, no, nos vamos a ver en San Cayetano.
0: en San
3: Sí, Dios quiere.
0: Cayetano estaremos viviendo un gran fin de semana de
3: Sí,
0: velocidad.
3: muy lindo.
0: Gracias, Juan.
3: Gracias
0: Fuerte
3: a ustedes,
0: abrazo.
3: saludos a Susi y a Omar. Un abrazo grande.
0: Juan Tortugo Bajeler, piloto de la Superbike 1000 Pro, y que va a estar en San Cayetano junto a todos los pilotos que seguramente se van a sumar de Bahía Blanca para acompañarlo. Y ya lo tenemos a Mario Villalobos. ¿A una tandita? Bueno, vamos a una tanda comercial y enseguida regresamos con más Motonoticias.
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1: Y regresamos con Motonoticias y regresamos con todo el mundo del motociclismo y en este caso lo tenemos a Mario Villalobos, piloto de la categoría GP3 Expertos, que está ya pensando en la próxima fecha que va a ser en Concordia el 7, 8 y 9 de agosto. ¿Cómo te va, Mario? Muy buenas noches. Hola. Está silenciado, Mario. Fíjate, ahora puede ser. ¿Ahora estamos? Está silenciado, Mario. Fíjate de abrir el micrófono. Vamos a ver. Seguramente ya lo vamos a tener en línea. A Mario Villalobos, el piloto de Mendoza.
2: ¿Ahora sí?
1: Ahora te empiezo a escuchar. ¿Cómo estás, Mario? Muy buenas noches.
2: Mariano soy yo.
1: Mariano. Perdóname, Mariano. ¿Cómo andás? ¿Todo bien?
2: Todo bien. Con ganas de subirme a la moto ya.
1: Mariano, ¿cómo fue la última fecha del Campeonato Argentino de Motociclismo que se realizó en San Nicolás?
2: La verdad que muy bien. Estuvimos trabajando bastante. Costó un poquito el fin de semana, costó encontrar el circuito, no lo conocía. Así que bueno, nos vinimos con un buen resultado. El sábado en la Super Bowl obtuvimos la victoria y el domingo un segundo puesto muy cerquita, así que bien, contento.
1: Se te escapó ahí, por poquito.
2: Se escapó en la penúltima curva, pero de igual manera conforme con el resultado porque para lo que fue el viernes que costó tanto encontrar el circuito, cerramos un buen fin de semana.
1: Bueno, ¿qué trabajos están haciendo en la moto pensando en la próxima fecha en Concordia?
2: Bueno, en la moto hemos trabajado a alivianar un poquito la corona, que estamos corriendo con corona original, bajar un poquito de peso, eso es más que nada lo que hemos trabajado, así que bueno, es lo que vamos a mejorar para la próxima fecha.
1: Bueno, ¿cómo está la categoría pensando en la próxima fecha? ¿Cómo están los duelos entre Yamaha y KTM, que son las dos motos que lideran esa categoría?
2: Particularmente ahora se está corriendo por lo menos todos con Yamaha, pero bueno, el campeonato está muy lindo, estamos primero y segundo a diferencia de un punto, tercero creo que está a 3 puntos, el cuarto también está ahí 3 o 4 puntos, así que está muy muy peleado el campeonato.
1: Y cuando yo siempre digo que a esta cuando es esta época del año, uno ya empieza a diagramar lo que va a ser la temporada del año que viene, ¿no? ¿Qué es lo que tenés pensado hacer en el 2027?
2: Bueno, mira, te soy sincero, yo tengo un nene chiquito y este año no estaba en mis planes correr. Pero bueno, se dio de que tenía muchas ganas de correr en Toay, que hace unos años atrás se me escapó una victoria, y bueno, volvimos a Toay, gané esa carrera y fue lo que dio el impulso a seguir en el campeonato, así que bueno, trabajar este año, tratar de pelear el campeonato y si se puede subir de categoría para el próximo año sería lo ideal.
1: Una categoría en cuanto a la Superbike que cuenta con el mayor parque, ¿no? En el Campeonato Argentino de Velocidad.
2: Sí, exactamente. En la última fecha creo que hubo algo de más de 15 motos, así que está muy lindo el parque. En la R3 también hubieron 18 o 20 motos, así que también se está poblando el campeonato, se está poniendo muy lindo. Han llegado, se van sumando siempre pilotos en cada fecha, así que un lindo evento se está haciendo.
1: Vos hablaste recién de que eran todas Yamaha. ¿No corrió Ayrton Naveira con una KTM?
2: No, no, es una Yamaha también, nada más que está plateada de naranja, pero es una Yamaha.
1: Ah, pero vos sabés que figuraba, me parece, en los papeles como que era una KTM.
2: Ah, pues pueden haber estado mal las planillas, pero no, era Yamaha. Todos están corriendo con Yamaha. Si no me equivoco, el campeonato ha hecho monomarca, como era en un
1: Como era en
2: principio.
1: un principio.
2: Ajá, exactamente.
1: La categoría era Yamaha R3.
2: Exactamente.
1: Bueno, Mariano, gracias por estar en Motonoticias. Te mandamos un fuerte abrazo. Te deseamos todo lo mejor para la próxima fecha en Concordia.
2: Bueno, agradecerle a ustedes por el espacio y déjame agradecerle también a mis sponsors que hacen que esté posible en cada fecha. Aero Internet, Presto Prenda, Paulucci Racing. Colo que bueno nos da el lugar ahí en el taller para tener las motos, así que MT Helmet, a todos los auspiciantes que hacen posible que podamos estar en cada fecha. Así que bueno, muy agradecidos a ellos y a ustedes, como dije, por el espacio.
1: Te mandamos un fuerte abrazo para vos y dale un gran saludo a tu papá de parte mía.
2: Bueno, muchísimas gracias y saludos a toda la audiencia también.
1: Ha pasado Mariano Villalobos, piloto de la categoría GP3 Expertos. Y bueno, ya vamos finalizando lo que es Moto Noticias de hoy, ¿no? Y seguramente vamos a tener el contacto de mi prima, que la tenemos caminando por Nueva York. ¿Cómo anda la notera?
3: Andamos muy bien. ¿Me escuchan bien, chicos?
1: Ahora perfecto, ahora perfecto. Hoy
3: No, bueno, estamos
1: con
3: muy
1: algunos
3: bien ahora en un...
1: problemas.
3: ¿Cómo?
1: Antes con algunos problemas, ahora muy bien.
3: Sí, antes porque de golpe se largó a llover y se cortaron las señales y demás. Bueno, pero ahora estamos aquí en un restaurante que se llama Blend. Cruzamos a Long Island, así que es una noche lluviosa, pero la verdad, hermoso. La estamos pasando muy bien. Mucha moto aquí en Nueva York, que la verdad es bastante complicado trasladarse, salvo los subtes y el metro y demás. Es muchísimo el tráfico que hay. Pero la verdad, todo bárbaro. ¿Cómo salió ese programa, Pri?
1: Bueno, yo creo que muy bien. Tuvimos a todos prácticamente las notas. No faltó nadie. Solamente nos faltó Lucas Molina, que no pudimos conseguir la comunicación con él. Acá me traen el
3: Que
1: champán.
3: había quedado conmigo en que iba a estar presente.
1: Sí, bueno, no, no, no pudo ser. Pero acá yo estoy con Bodegas Putruele. No sé vos
3: Muy
1: con
3: bien.
1: qué champán estás, ¿eh? Pero yo acá estoy
3: Espera,
1: con.
3: espera, espera. Para. No voy a dejar de brindar con vos.
1: Bueno,
3: Así que espérame, que aunque sea
1: te
3: con un
1: espero.
3: poquito de Coca Light, porque aquí
1: Yo.
3: alcohol no se toma.
1: Perfecto.
3: Voy a estar brindando con vos. No le voy a hacer la propaganda, sí le hacemos la propaganda a Gonzalo de Bodegas Putruele, que hoy justamente también me llamó. Pero bueno, por supuesto, brindo por ustedes, que haya sido un gran programa y
1: Yo.
3: el martes estaremos allí todos juntos para seguir haciendo una vez más Motonoticias Radio que tanto nos apasiona.
1: Desde ya, Susi, te mandamos un gran abrazo, un buen regreso. Ya estamos trabajando en firme para lo que va a ser la próxima fecha de San Nicolás, perdón, de San Cayetano. Y ya estamos trabajando, bueno, como ya nos dijiste, ya está todo realizado para la conferencia de prensa.
3: Mañana acuérdense, ronda de prensa en el autódromo, que Federico Maya, ya el director de prensa, nos envió todo para que el equipo de Motonoticias Radio pueda estar acreditado y después dar toda la información acerca de las modificaciones que se vienen en el Gálvez para preparar el autódromo ya para el año próximo
1: Para
3: con
1: la
3: los campeonatos
1: fiesta,
3: mundiales.
1: el MotoGP.
3: Eso es, para el MotoGP.
1: ¿Y por qué
3: Así
1: no
3: que, bueno,
1: pensar en
3: chicos,
1: un futuro en la Fórmula 1, eh?
3: ahí está, ahí está. Bueno, que mañana sea una gran jornada, pásenlo bárbaro y ojo, Clau, a retirar también la moto en Hero House,
1: Sí,
3: para levantar contenido y que la gente de Hero House también tan amablemente nos está proporcionando una moto para que vos la gires un poquito, ¿eh?
1: ya quedamos para retirarla el día jueves. Fíjate lo
3: Ah,
1: bien
3: perfecto.
1: atendido que
3: Perfecto.
1: estuvimos, que nos dieron a elección de color, si queríamos
3: Muy
1: azul,
3: bien.
1: si queríamos roja o si queríamos negra. Le dije que por
3: Y yo te...
1: supuesto la eligieran ellos el color que quisieran y el color que quisieran hacer ver en las redes sociales. Así que
3: Perfecto.
1: ya está todo combinado para que el jueves retiremos la moto desde Libertador.
3: Perfecto. Entonces, mucho contenido va a subir Motonoticias Radio. Un placer haber hecho esta conexión Nueva York-Buenos Aires. La verdad, feliz de la vida haberlo podido hacer. Y bueno, nada, contarle un poquito a nuestro público qué es lo que hacemos más allá de estar allí los martes o los fines de semana cuando andamos por algún que otro autódromo o durante la semana cuando vamos y les hacemos notas a todas las concesionarias para seguir difundiendo cada una de las marcas, ¿no? Todo el amor que le ponemos en, no sé, todo, todo lo que hacemos. Y sigo difónica, que antes te había contado, pero el tema es no porque estuve gritando ni cantando, aunque un poquito estamos tan contentas que, sino porque claramente el aire acondicionado acá es muy frío, muy fuerte. Entonces vos entras, hace mucho calor, no como durante el mundial, estamos teniendo una temperatura de 28 grados, 29, o sea que venimos fantásticos, pero cuando entras al aire acondicionado y en la casa lo mismo y en la calle hace tanto calor, después bueno, me pasa esto con la garganta. Pero cuando llegue a Buenos Aires ya todo se va a pasar y vamos a seguir trabajando.
1: Susi,
3: Así que
1: contame qué ecos quedaron del Mundial.
3: mirá, aquí la gente, hay mucho argentino, muchísimo, muchísimo argentino, muchísimo brasileño. Prácticamente del mundial ya no se habla. Sí, en algunos locales todavía hay banderines de todos los equipos que participaron. Merchandising ya no conseguís. Una de mis amigas justamente quería llevarle al sobrino los vasos que se estaban vendiendo en la cancha. No se consiguen. O sea, como que de golpe todo se modificó. De un día para el otro se levantó absolutamente todo. Con la gente, al escucharnos hablar de golpe, te dice, ah, Argentina, Messi. Pero no mucho más, pero muy poca es la gente. Aquí la gente es bastante particular, o sea, nosotros que estamos acostumbrados a hablar con todo el mundo, ellos solamente van conectados con sus celulares, los auriculares y el teléfono. Nadie se comunica con nadie, salvo en los bares que están explotados, donde hay muchos grupos, pero la gente por la calle y del mundial ya ni se habla, prácticamente ni se habla. Sí se dice que esto ha sido un gran negocio para la FIFA. Realmente, pero el gobierno aquí y la gente en general no dice nada, ni con respecto a lo que ha ocurrido en los restaurantes y la gente gastó, no se habla nada. Es bastante particular, ¿viste? El americano.
1: Por supuesto.
3: Pero no, sí pasaron un calor tremendo en esos días que gracias a Dios nosotras no lo estamos viviendo, porque ya te digo, la temperatura está fantástica. Y la verdad la estamos pasando muy bien. Pero bueno, nada. Pero no hay como Argentina, yo los extraño.
1: Y estás en la ciudad de las
3: Así
1: luces.
3: que esto sí, mañana no, pasado vamos a Broadway a ver Cats. Así que, y la verdad que cuando salís a caminar te da la sensación que no sabes si es de día aún, porque es maravilloso. Caminar por esa avenida es increíble realmente. No, todos los lugares en el mundo tienen algo que apasiona y llama la atención. Pero bueno, por algo esta ciudad, al igual que Buenos Aires o París y demás, son los focos que son. Sin embargo, el otro día eran los restaurantes a las 9 de la noche cierran, como mucho alguno que otro a las 10. Y nosotros acostumbrados como estamos en Buenos Aires, que salimos a comer y no, acá la gente cena muy temprano, te encontrás con que todo está cerrado y decís, ¿cómo puede ser una ciudad como esta que tenga todo cerrado? Pero bueno, salvo en la avenida en Broadway, que ahí sí, por los teatros, pero cuando la gente sale de los teatros ya después todo cambia. Así que la verdad creo que como Buenos Aires, donde tenés restaurantes abiertos hasta cualquier hora, 3, 4 de la mañana, entonces hay muchos lugares en el mundo donde uno pueda disfrutar de eso realmente. Así que bueno, pero ya estaremos con Motonoticias Radio seguramente en algún lugar del mundo y cenando por allí cuando el MotoGP estaremos cubriéndolo, ¿no es cierto, Para?
1: Por supuesto.
3: Haciendo boxes.
1: Boxes. Así que te aprovechamos y te mandamos un beso grande y que tengas un buen regreso, Su.
3: Gracias, Clau. Gracias. Un beso enorme para todos y dale, cerrá que ya son las 22.
1: Nosotros nos despedimos hasta el próximo martes con más Motonoticias. ¡Chau!

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